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1: Esto no está en los planes. Súmalo. Oye, esto es para dedicarlo a esa persona especial, para cantarlo y dedicárselo. Gracias a todos los que me están viendo en estos momentos. Olvídense de lo negativo. Esto es para disfrutarlo y para vacilar y para pasarla bien. Todo el mundo en las casas.

damas y caballeros, con ustedes, a Neudi en la casa. Oye, mi gente de España, esto es para ustedes.

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